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3: Son las 9:02.
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Un hombre resultó herido de bala en horas de la mañana de hoy en la carretera PR-187, kilómetro 4.6, sector Torrecilla Baja en Piñones. Una llamada al sistema de emergencias alertó a las autoridades sobre una persona herida en el lugar. Al llegar, los agentes localizaron un hombre con dos heridas de bala en el área de las piernas. Su condición ha sido descrita por el momento como estable. Increíble, una venezolana de 69 años rescatada, la cual pasó 3 días bajo los escombros. Y cuando salió, lo primero que pidió, no saben, una Coca-Cola. ¡Qué calorazo en Puerto Rico! Nueva nube de polvo del Sahara, acabadita de llegar. Ya está afectando la calidad del aire en toda la isla. En un festival de música, hallaron muerto a un recién nacido dentro de un baño portátil. Las autoridades en Michigan, Estados Unidos, investigan el hallazgo del cadáver. 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

Dándole play a lo positivo como siempre, James Hernandez aquí en la mundialmente conocida Cima, la estación más tropical para mi gente de Orocovis, gente de Vega Alta, de Carolina, de Bayamón, de San Juan, de Santurce. Dale play a lo positivo que suena mucho mejor.

A esta hora te acompaña James, el bandidazo. Saluditos a mis panitas. Por ahí está Alfredo junto a Luis en el área de Puerto Nuevo jugando domino y dándose un refresquito premiado, gozando con la estación más tropical, la mundialmente cadena cima. El bandidazo está en tu radio.

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3: Son las 10 en punto.

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James el Bandido 04, comenzando con J. James el Bandido 04. Sigue ahí en la mundialmente cadena. Dice, Cima. Ella es mi...

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3: Son las 11 en punto.
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La mejor combinación en música 24 horas, lo tropical, aquí lo tenemos. Salsa, merengue, bachata, lo que tú quieras. James el Bandidazo, quiero que me busques en mis redes sociales, en mi Instagram, como James el Bandido 04, o sea, comenzando con J. James

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3: Son las 11:58.
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3: Es la 1:00 PM.

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3: Es la 1:59.
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2: Son las 2:42.

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3: Son las 2:58 minutos.
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3: Son las 3:58.
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3: Son las 5 en punto.
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2: Del libro del profeta Amós, capítulo 5, versículos 14 al 15, 21 al 24. Esto dice el Señor: busquen el bien, no el mal, y vivirán. Y así estará con ustedes, como ustedes mismos dicen: el Señor, Dios de los ejércitos. Aborrezcan el mal y amen el bien. Implanten la justicia en los tribunales. Quizá entonces el Señor, Dios de los ejércitos, tenga piedad de los sobrevivientes de José. Yo desprecio y detesto las fiestas de ustedes. No me agradan sus solemnidades. Aunque me ofrezcan holocaustos, no aceptaré sus ofrendas, ni miraré con agrado sus sacrificios de novillos gordos. Alejen de mí el ruido de sus canciones. No quiero escuchar la música de sus arpas. Que fluya la justicia como el agua, y la bondad como un torrente inagotable. Palabra de Dios. Te alabamos, Señor. Salmo 50. Dios salva al que cumple su voluntad. Israel, pueblo mío, escucha atento. En contra tuya, yo tu Dios declaro. Dios salva al que cumple su voluntad. No voy a reclamarte sacrificios, pues siempre están ante mí tus holocaustos. Pero ya no aceptaré becerros de tu casa, ni cabritos de tus rebaños. Dios salva al que cumple su voluntad. Pues todas las fieras de la selva son mías, y hay miles de bestias en mis montes. Conozco todos los pájaros del cielo, y es mío cuanto se mueve en los campos. Dios salva al que cumple su voluntad. Si yo estuviera hambriento, nunca iría a decírtelo a ti, pues todo es mío. ¿O acaso yo como carne de toros y bebo sangre de cabritos? Dios salva al que cumple su voluntad. ¿Por qué citas mis preceptos y hablas a toda hora de mi pacto? Tú que detestas la obediencia y echas en saco roto mis mandatos. Dios salva al que cumple su voluntad. Del Santo Evangelio según San Mateo, capítulo 8, versículos 28 al 34. En aquel tiempo, cuando Jesús desembarcó en la orilla del lago, en tierra de los gadarenos, los endemoniados salieron de entre los sepulcros y fueron a su encuentro. Eran tan feroces que nadie se atrevía a pasar por aquel camino. Los endemoniados le gritaron a Jesús: ¿qué quieres de nosotros, Hijo de Dios? ¿Acaso has venido hasta aquí para atormentarnos antes del tiempo señalado? No lejos de ahí había una numerosa piara de cerdos que estaban comiendo. Los demonios le suplicaron a Jesús: si vienes a echarnos fuera, mándanos entrar en esos cerdos. Él les respondió: está bien. Entonces los demonios salieron de los hombres, se metieron en los cerdos, y toda la piara se precipitó en el lago por un despeñadero, y los cerdos se ahogaron. Los que cuidaban los cerdos huyeron hacia la ciudad a dar parte de todos aquellos acontecimientos y de lo sucedido a los endemoniados. Entonces salió toda la gente de la ciudad al encuentro de Jesús, y al verlo, le suplicaron que se fuera de su territorio. Palabra del Señor. Gloria a ti, Señor Jesús.
3: Iniciamos un nuevo semestre en nuestra vida. El tiempo va transcurriendo sobre nuestra historia, y de la mano de la palabra de Dios, que ilumina, que sana, que da discernimiento para tomar decisiones, aprendamos cada día de ella. La primera lectura tomada de la profecía de Amós nos habla de manera tajante, casi como un programa de vida: busquen el bien, no el mal, y sólo así vivirán. Y ratifica: odien el mal, amen el bien defiendan la justicia. En un mundo como el nuestro, donde a veces al mal se le llama bien, y paradójicamente al bien se le descalifica como aburrido y a veces como mal, cuánto discernimiento, cuánta claridad interior tenemos que tener para abordar la realidad de la luz, de la vida, de la verdad, del bien, sobre nuestra historia y no dejarnos engañar. Pero el profeta Amós avanza y dice que la fe debe traducirse en obras de justicia, de servicio, de donación a los demás. Y de paso hace una crítica al culto religioso vacío, a una liturgia y una celebración desprovista del amor a Dios, del amor a los demás, simplemente por ofrendar sacrificios de animales, holocaustos exteriores, pero donde realmente no hay una espiritualidad del amor y del servicio por los demás. La Eucaristía y el culto litúrgico hoy solo serán agradables a Dios si como creyentes vivimos el amor, la justicia y la fraternidad, la comunión con los demás. Tenemos que tener cuidado que la fe no se nos vuelva meramente paisaje, que se nos vuelva rutina, hábito, y entonces la fe en Dios será desvirtuada porque pierde toda novedad y toda fuerza de renovación. El salmo litúrgico que nos propone hoy las lecturas de este día va en la misma línea del profeta Amós y afirmará: al que sigue buen camino le haré ver la salvación de Dios. Hoy pidamos esa gracia altísima de obrar cada día, en cada decisión, en cada relación humana con un corazón limpio, íntegro, recto, que busque agradar a Dios para alcanzar la salvación que Él nos promete. Pero pasemos al Evangelio de hoy, de San Mateo en el capítulo 8, donde nos muestra una situación bastante particular de la liberación de unos endemoniados que habitaban supuestamente en el cementerio. Recordando que en la mentalidad bíblica los sepulcros son lugares de muerte y por tanto de impureza ritual. Es más, podríamos decir que el pecado es la gran expresión del mal porque aleja al ser humano de la vida plena y lo encierra en una especie de muerte en vida. Hoy cuando se nos presenta en la versión de San Mateo estos dos endemoniados que salen al encuentro de Jesús, reconozcamos una verdad suprema y es la autoridad absoluta de Cristo sobre el mal, sobre el pecado y sobre la muerte que a todos de entrada nos aterra, porque en cada corazón humano hay una sed de eternidad, una búsqueda inconsciente de inmortalidad, y la muerte, que es, la entendemos como el fin de la vida, de entrada nos cuestiona sobre el sentido mismo de para qué existimos. Pero nos dice el Evangelio de San Mateo que estos hombres posesos por el mal gritan a Jesús que tenemos que ver nosotros contigo, Hijo de Dios. ¿Has venido aquí a atormentarnos antes de tiempo? Y llama poderosamente la atención que no son los hombres piadosos, justos, probos, íntegros, como decía.

Querían ser los fariseos, los escribas, los sumos sacerdotes y en general las autoridades religiosas del viejo Israel. ¿No son ellos los que reconocen la divinidad de Jesús, el señorío de Jesús, el poder de Jesús, sino que esta nominación que se vuelve una verdadera confesión de fe la hacen hombres poseídos por el mal? Qué paradójico, qué irónico, qué contradictorio que sea precisamente hombres tomados o, repito, posesos por el mal, los que reconocen a Jesús como el Hijo de Dios. Pero tal vez dicen los escrituristas que hay una intención de posesión o sometimiento del nombre de Jesús, de alguna forma, porque en la mentalidad de la Biblia se tenía la idea de que nominar a alguien era poseer de alguna forma su vida. Pero también en esta expresión hay un anuncio anticipado de la derrota final del mal en esta tierra. Cuando dicen estos dos hombres endemoniados, dicen: has venido aquí a atormentarnos antes de tiempo. En el fondo pareciera que el mal reconoce que el fin que le espera son los tormentos y que la llegada aparentemente anticipada de Jesús a esta región pagana de Gadara o de Gerasa, según la traducción, los gadarenos o los gerasenos, nos indica el triunfo definitivo de Jesús y el reconocimiento anticipado de la derrota del mal en el mundo. Lo digo muy a propósito de que a veces vemos que el mal alardea, presume, grita, pero más allá de su gritería no tiene el poder del bien, el poder de la verdad, el poder de la vida que solo nos ofrece Dios. Por eso no te desanimes, no te acobardes. No te llenes de miedo y aprensiones pensando que el mal tiene la última palabra sobre la vida del hombre. No es verdad. Por más que presuma, que grite y que trate de ostentar de su poder, al final el bien es infinitamente superior al mal. Pero hay un tercer detalle en el Evangelio de hoy. Es que Jesús da autoritativamente una orden a este par de demonios que tenían atormentados a estos hombres y les dicen que vayan a la piara, grupo o rebaño de cerdos, animales impuros en la mentalidad judía. Y nos dice que los espíritus malignos salieron de los hombres, se metieron a la piara. Un rebaño de cerdos enloquecidos se abalanzaron acantilado abajo del mar y murieron ahogados. En el fondo reconocemos en esta imagen de los cerdos sacrificados y, repito, animales impuros para los judíos, un recurso simbólico que evidencia la completa expulsión del mal. Y cómo termina la vida del pecador en la perdición, en el abismo, en el ahogamiento. Y esto nos pone a pensar, a propósito de aquellos que creen que son muy listos, muy inteligentones, y le han apostado su vida a obrar de manera incorrecta, a corromperse por el dinero, por los falsos ídolos del mundo. Y al final este pasaje evangélico nos habla de que los malos terminarán en el abismo y en sus vidas ahogadas. Concluirá el evangelio diciendo que los porquerizos, aquellos que cuidaban los puercos, los marranos, huyeron aterrados al pueblo.
No reconocieron a Jesús, pues en definitiva este

0: estaba en tierra pagana y la gente del pueblo le pidió a Jesús que se marchara de su país. En el fondo, priorizan el lucro económico, tener el rebaño, la piara, el grupo de cerditos por encima del poder de Dios. Y esto nos muestra la mirada que tiene el hombre del mundo. Primero sus intereses, primero lo material, tan distinta de la mirada del creyente que pone su horizonte existencial sobre todo en Dios. Señor, el mal siempre ha existido y existirá, pero el bien es infinitamente más poderoso y más grande. Que esta certeza nos dé una mayor esperanza de vida, una mayor tranquilidad y vivamos más confiados en que por más que veamos guerras, injusticias, corrupción, mentira, manipulación y mal en los hombres, al final la victoria es de Dios Padre en su Hijo Jesucristo. Que el buen Dios te bendiga en abundancia en este día, en el nombre del Padre y del Hijo y del Espíritu Santo. Amén.
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Siempre, siempre nos encomendamos a ti, mi Señor. Gloria a ti en el cielo. Paz en la tierra a los hombres y mujeres de buena voluntad. Aquí estamos como siempre, positivo, con el patrocinio exclusivo de Rolando, el galán de las viandas, y Rolando, como siempre, las mejores y mayores atenciones. 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

Vamos al cero. Hoy es miércoles, ¿verdad? 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El vaso humano, el más popular, César Sánchez. Si usted me ve, Alberto, en la mañana de hoy, dígale que me llame, que yo voy a estar en la emisora toda la mañana haciendo algo con Martín Bretón y Rafi Cabrera. Digo, haciendo algo de la emisora. Ya usted sabe, César Sánchez. ¡Uy, uy, uy! Suave como los ñames de la galera de Samaná. Suave como los ñames de Cabrera. Doctor Carlos Pérez y su esposa, que es de Cabrera, ya en República Dominicana. Hace aproximadamente 2 semanas que no me llama Rafael Padilla, que no me llama Juan, que no me llama Luis, de la placita dominicana en Río Piedras, que está siempre llena, tupía, Don Luis no me llama. Hacen varios días que no me llama Pía, que no me llama José Guerrero, que no me llama Jerry, que no me llama José Canario. Si por su chavo es, aquí todos tenemos cuarto, chavo, dólares y pesos dominicanos. Aquí estamos harto de gusto, harto de gana y harto de cuarto. Hace varios días que Mayra no llama a mi compañero aquí en cabina, Claudio. Hace varios días que no me llama don Melvin González. Bueno, tiene swing el hombre. Hace varios días que no me llama, bueno, varios días, varios meses, que no me llama Charlizán, mi hermano, aquí en Puerto Rico, de Nagua. Hace varios días que José Ortega no me llama. Esta gente que he mencionado van a dar buenos entierros. Sí, María Elena también va a dar buen entierro. A veces el público se equivoca al ver a uno en la diversión. A veces canta la boca y llora el corazón. ¿Qué cosa, Claudio? ¿Qué vaina, Claudio? 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Don Claudio, clávela otra, clávela.

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Quiero enviarle salutaciones a Agustín Rodríguez, aquí en Bayamón, también al honorable Arsenio Borges, cónsul general, Hansel Pérez, allá en República Dominicana. También mi saludo a don Julio Cruzeta, que hace mucho tiempo que no lo veo, al señor Almonte, que trabaja con el señor embajador Miguel Cabral, a Jiri, mi compadre, que no lo veo tampoco, no me llama. Quiero enviarle saludo a Carlos Hernández Dichoso. La doctora Paula Mariano le envía saludo a César Valerio en Río Piedras. Sí, señor, aquí en Portorro. Aquí estamos como siempre. Yo se lo digo a ustedes, alto de gusto, alto de gana. 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Quiero enviar un saludo, sí, porque hay que saludar a todo el mundo, a los honorables, a los de la clase alta, clase media, a los rastreros como Juan Canilla y Nino Flow, como Popo, honorable como doña Altagracia, que ella es de allá de Dominicana, Altagracia García. Saludar. Me dice don Ricardo Bonilla que le salude a un rastrero, pero que es amigo de él, Papolón, es amigo de él, sí, hay que saludarlo, pero claro. Bueno, aquí estamos, saludando a mi compadre de Sacramento, Gilberto, mi compadre de Sacramento, es de Génimo allá, y Yanni, de allá también, de Dominicana. Yanni es de Los Naranjos, vive en Río Piedras. Vamos a seguir con esto, música, música diferente en bachata con su compañera.

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aquí estamos a las 6:47 de esta mañana, hoy miércoles, primero de julio, año 2026, gracias al patrocinio exclusivo de Rolando, el galán de las viandas, con ánimo, con amor para nuestra gente, el copatrocinio, el doctor Núñez, médico neumólogo, especialista en trastorno del sueño. Bueno, dice la doctora Paula Mariano, una mujer eficiente, empresaria exitosa, una mujer del pueblo, no siempre recibes lo que das, pero siempre das lo que eres, y esa es tu esencia, tu forma de ser. Luis, don Luis, Placita Dominicana en Río Piedras, tupido el negocio, lleno, lleno, lleno, siempre. Rosy, Berta, mi saludo, y cuídenme a don Luis, más de 40 años al servicio de la gente, y está duro, duro. Bueno, usted, como vive, así mismo muere. Y el refranero popular, eso que yo digo, que fulano va a dar buen entierro, señores, el que bien vive, bien muere. Ayer, la comunidad de San José de las Matas, Sajoma, recibió con las honras fúnebres a su hijo meritísimo. Ni siquiera las drogas, el alcohol, en un momento, una etapa de su vida, pudieron destruirlo. Reaccionó, se regeneró, dejó eso. Un hombre sencillo, un hombre amable, un hombre bueno, Alex bueno, Alejandro bueno, Alex bueno. Ayer se le dieron cristiana sepultura en su natal Sajoma. La verdad es que hay que portarse bien en esta vida para que el pueblo pueda reciprocarle, pueda darle ese cariño que se le dio ayer a Alex bueno. Paz a sus restos. Y yo, Eudis del Orbe, siempre me recuerdo de Eudis del Orbe aquí en Puerto Rico, que ha sido un abanderado, un defensor de la música linda, la lira linda de Alex Bueno. Siempre vivirá en nuestros corazones, Alex Bueno. 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Alberto de Plaza Caribe y Mercado Caribe, mi hermano, mi amigo humano, decente, popular. Sí, señor, Alberto de Plaza Caribe y Mercado Caribe. Saludo aquí en Puerto Rico, en la Ponce de León, Café 18, a Freddy Martínez, mi gran amigo, mi hermano. Hoy estaré almorzando por allá, por Café 18. ¡Vamos al tero! ¡Vamos al boleo! ¡Vamos al chapeo! ¡Vamos al trillado! Por lo que vinimos, suelte la coña.

empresario acá en Puerto Rico me dice que buen provecho cuando esté en Café 18 de mi hermano Freddy Martínez. Sí, señor. Diómenes, usted sabe que lo quiero más. Hasta mañana.

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2: 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Son las 7:03.

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2: Del libro del profeta Amós, capítulo 5, versículos 14 al 15, 21 al 24. Esto dice el Señor: busquen el bien, no el mal, y vivirán. Y así estará con ustedes, como ustedes mismos dicen: el Señor, Dios de los ejércitos. Aborrezcan el mal y amen el bien. Implanten la justicia en los tribunales. Quizá entonces el Señor, Dios de los ejércitos, tenga piedad de los sobrevivientes de José. Yo desprecio y detesto las fiestas de ustedes. No me agradan sus solemnidades. Aunque me ofrezcan holocaustos, no aceptaré sus ofrendas, ni miraré con agrado sus sacrificios de novillos gordos. Alejen de mí el ruido de sus canciones. No quiero escuchar la música de sus arpas. Que fluya la justicia como el agua, y la bondad como un torrente inagotable. Palabra de Dios. Te alabamos, Señor. Salmo 50. Dios salva al que cumple su voluntad. Israel, pueblo mío, escucha atento. En contra tuya, yo tu Dios declaro. Dios salva al que cumple su voluntad. No voy a reclamarte sacrificios, pues siempre están ante mí tus holocaustos. Pero ya no aceptaré becerros de tu casa, ni cabritos de tus rebaños. Dios salva al que cumple su voluntad. Pues todas las fieras de la selva son mías, y hay miles de bestias

0: en mis montes. Conozco todos los pájaros del cielo, y es mío cuanto se mueve en los campos. Dios salva al que cumple su voluntad. Si yo estuviera hambriento, nunca iría a decírtelo a ti, pues todo es mío. ¿O acaso yo como carne de toros y bebo sangre de cabritos? Dios salva al que cumple su voluntad. ¿Por qué citas mis preceptos y hablas a toda hora de mi pacto? Tú que detestas la obediencia y echas en saco roto mis mandatos. Dios salva al que cumple su voluntad. Del Santo Evangelio según San Mateo, capítulo 8, versículos 28 al 34. En aquel tiempo, cuando Jesús desembarcó en la orilla del lago, en tierra de los gadarenos, los endemoniados salieron de entre los sepulcros y fueron a su encuentro. Eran tan feroces que nadie se atrevía a pasar por aquel camino. Los endemoniados le gritaron a Jesús: ¿qué quieres de nosotros, Hijo de Dios? ¿Acaso has venido hasta aquí para atormentarnos antes del tiempo señalado? No lejos de ahí había una numerosa piara de cerdos que estaban comiendo. Los demonios le suplicaron a Jesús: si vienes a echarnos fuera, mándanos entrar en esos cerdos. Él les respondió: está bien. Entonces los demonios salieron de los hombres, se metieron en los cerdos, y toda la piara se precipitó en el lago por un despeñadero, y los cerdos se ahogaron. Los que cuidaban los cerdos huyeron hacia la ciudad a dar parte de todos aquellos acontecimientos y de lo sucedido a los endemoniados. Entonces salió toda la gente de la ciudad al encuentro de Jesús, y al verlo, le suplicaron que se fuera de su territorio. Palabra del Señor. Gloria a ti, Señor Jesús.
1: Iniciamos un nuevo semestre en nuestra vida. El tiempo va transcurriendo sobre nuestra historia y de la mano de la palabra de Dios que ilumina, que sana, que da discernimiento para tomar decisiones, aprendamos cada día de ella. La primera lectura tomada de la profecía de Amós nos habla de manera tajante, casi como un programa de vida: busquen el bien, no el mal, y sólo así vivirán. Y ratifica: odien el mal, amen el bien, defiendan la justicia. En un mundo como el nuestro, donde a veces al mal se le llama bien, y paradójicamente al bien se le descalifica como aburrido y a veces como mal, cuánto discernimiento, cuánta claridad interior tenemos que tener para abordar la realidad de la luz, de la vida, de la verdad, del bien, sobre nuestra historia y no dejarnos engañar. Pero el profeta Amós avanza y dice que la fe debe traducirse en obras de justicia, de servicio, de donación a los demás. Y de paso hace una crítica al culto religioso vacío, a una liturgia y una celebración desprovista del amor a Dios, del amor a los demás, simplemente por ofrendar sacrificios de animales, holocaustos exteriores, pero donde realmente no hay una espiritualidad del amor y del servicio por los demás. La Eucaristía y el culto litúrgico hoy solo serán agradables a Dios si como creyentes vivimos el amor, la justicia y la fraternidad, la comunión con los demás. Tenemos que tener cuidado que la fe no se nos vuelva meramente paisaje, que se nos vuelva rutina, hábito, y entonces la fe en Dios será desvirtuada porque pierde toda novedad y toda fuerza de renovación. El salmo litúrgico que nos propone hoy la

Lectura de este día va en la misma línea del profeta Amós y afirmará: al que sigue buen camino le haré ver la salvación de Dios. Hoy pidamos esa gracia altísima de obrar cada día, en cada decisión, en cada relación humana, con un corazón limpio, íntegro, recto, que busque agradar a Dios para alcanzar la salvación que Él nos promete. Pero pasemos al Evangelio de hoy, de San Mateo en el capítulo 8, donde nos muestra una situación bastante particular de la liberación de unos endemoniados que habitaban supuestamente en el cementerio. Recordando que en la mentalidad bíblica los sepulcros son lugares de muerte y por tanto de impureza ritual. Es más, podríamos decir que el pecado es la gran expresión del mal, porque aleja al ser humano de la vida plena y lo encierra en una especie de muerte en vida. Hoy, cuando se nos presenta en la versión de San Mateo estos dos endemoniados que salen al encuentro de Jesús, reconozcamos una verdad suprema, y es la autoridad absoluta de Cristo sobre el mal, sobre el pecado y sobre la muerte, que a todos de entrada nos aterra, porque en cada corazón humano hay una sed de eternidad, una búsqueda inconsciente de inmortalidad, y la muerte, que es, la entendemos como el fin de la vida, de entrada nos cuestiona sobre el sentido mismo de para qué existimos. Pero nos dice el Evangelio de San Mateo que estos hombres posesos por el mal gritan a Jesús que tenemos que ver nosotros contigo, Hijo de Dios. ¿Has venido aquí a atormentarnos antes de tiempo? Y llama poderosamente la atención que no son los hombres piadosos, justos, probos, íntegros, como decían ser los fariseos, los escribas, los sumos sacerdotes y en general las autoridades religiosas del viejo Israel. No son ellos los que reconocen la divinidad de Jesús, el señorío de Jesús, el poder de Jesús, sino que esta nominación, que se vuelve una verdadera confesión de fe, la hacen hombres poseídos por el mal. Qué paradójico, qué irónico, qué contradictorio, que sea precisamente hombres tomados o, repito, posesos por el mal, los que reconocen a Jesús como el Hijo de Dios. Pero tal vez dicen los escrituristas que hay una intención de posesión o sometimiento del nombre de Jesús, de alguna forma, porque en la mentalidad de la Biblia se tenía la idea de que nominar a alguien era poseer de alguna forma su vida. Pero también en esta expresión hay un anuncio anticipado de la derrota final del mal en esta tierra. Cuando dicen estos dos hombres endemoniados, dicen: has venido aquí a atormentarnos antes de tiempo. En el fondo pareciera que el mal reconoce que el fin que le espera son los tormentos y que la llegada aparentemente anticipada de Jesús a esta región pagana de Gadara o de Gerasa, según la traducción, los gadarenos o los gerasenos, nos indica el triunfo definitivo de Jesús y el reconocimiento anticipado de la derrota del mal en el mundo. Lo digo muy a propósito de que a veces vemos que el mal alardea, presume, grita, pero más allá de su gritería no tiene el poder
del

0: bien, el poder de la verdad, el poder de la vida que solo nos ofrece Dios. Por eso no te desanimes, no te acobardes, no te llenes de miedo y aprensiones pensando que el mal tiene la última palabra sobre la vida del hombre. No es verdad. Por más que presuma, que grite y que trate de ostentar de su poder, al final el bien es infinitamente superior al mal. Pero hay un tercer detalle en el Evangelio de hoy, y es que Jesús da autoritativamente una orden a este par de demonios que tenían atormentados a estos hombres, y les dicen que vayan a la piara, grupo o rebaño de cerdos, animales impuros en la mentalidad judía. Y nos dice que los espíritus malignos salieron de los hombres, se metieron a la piara o rebaño de cerdos y enloquecidos, se abalanzaron acantilado abajo del mar y murieron ahogados. En el fondo reconocemos en esta imagen de los cerdos sacrificados, y repito, animales impuros para los judíos, un recurso simbólico que evidencia la completa expulsión del mal y cómo termina la vida del pecador en la perdición, en el abismo, en el ahogamiento. Y esto nos pone a pensar, a propósito de aquellos que creen que son muy listos, muy inteligentones, y le han apostado su vida a obrar de manera incorrecta, a corromperse por el dinero, por los falsos ídolos del mundo. Y al final este pasaje evangélico nos habla de que los malos terminarán en el abismo, en sus vidas ahogadas. Concluirá el Evangelio diciendo que los porquerizos, aquellos que cuidaban los puercos, los marranos, huyeron aterrados al pueblo. No reconocieron a Jesús, pues en definitiva estaba en tierra pagana. Y la gente del pueblo le pidió a Jesús que se marchara de su país. En el fondo, priorizan el lucro económico, tener el rebaño, la piara, el grupo de cerditos, por encima del poder de Dios. Y esto nos muestra la mirada que tiene el hombre del mundo. Primero sus intereses, primero lo material, tan distinta de la mirada del creyente, que pone su horizonte existencial, sobre todo en Dios. Señor, el mal siempre ha existido y existirá, pero el bien es infinitamente más poderoso y más grande. Que esta certeza nos dé una mayor esperanza de vida, una mayor tranquilidad, y vivamos más confiados en que por más que veamos guerras, injusticias, corrupción, mentira, manipulación y mal en los hombres, al final la victoria es de Dios Padre en su Hijo Jesucristo. Que el buen Dios te bendiga en abundancia en este día, en el nombre del Padre y del Hijo y del Espíritu Santo. Amén.
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3: Son las 8 en punto.
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6: Del libro del profeta Amós, capítulo 5, versículos 14 al 15, 21 al 24. Esto dice el Señor: busquen el bien, no el mal, y vivirán. Y así estará con ustedes, como ustedes mismos dicen: el Señor, Dios de los ejércitos, aborrezcan el mal y amen el bien. Implanten la justicia en los tribunales. Quizá entonces el Señor, Dios de los ejércitos, tenga piedad de los sobrevivientes de José. Yo desprecio y detesto las fiestas de ustedes. No me agradan sus solemnidades. Aunque me ofrezcan holocaustos, no aceptaré sus ofrendas, ni miraré con agrado sus sacrificios de novillos gordos. Alejen de mí el ruido de sus canciones. No quiero escuchar la música de sus arpas. Que fluya la justicia como el agua y la bondad como un torrente inagotable. Palabra de Dios, te alabamos, Señor. Salmo 50. Dios salva al que cumple su voluntad. Israel, pueblo mío, escucha atento. En contra tuya, yo tu Dios declaro. Dios salva al que cumple su voluntad. No voy a reclamarte sacrificios, pues siempre están ante mí tus holocaustos. Pero ya no aceptaré becerros de tu casa, ni cabritos de tus rebaños. Dios salva al que cumple su voluntad. Pues todas las fieras de la selva son mías, y hay miles de bestias en mis montes. Conozco todos los pájaros del cielo, y es mío cuanto se mueve en los campos. Dios salva al que cumple su voluntad. Si yo estuviera hambriento, nunca iría a decírtelo a ti, pues todo es mío. ¿O acaso yo como carne de toros y bebo sangre de cabritos? Dios salva al que cumple su voluntad. ¿Por qué citas mis preceptos y hablas a toda hora de mi pacto? Tú que detestas la obediencia y echas en saco roto mis mandatos. Dios salva al que cumple su voluntad. Del Santo Evangelio según San Mateo, capítulo 8, versículos 28 al 34. En aquel tiempo, cuando Jesús desembarcó en la orilla del lago, en tierra de los gadarenos, los endemoniados salieron de entre los sepulcros y fueron a su encuentro. Eran tan feroces que nadie se atrevía a pasar por aquel camino. Los endemoniados le gritaron a Jesús: ¿qué quieres de nosotros, Hijo de Dios? ¿Acaso has venido hasta aquí para atormentarnos antes del tiempo señalado? No lejos de ahí había una numerosa piara de cerdos que estaban comiendo. Los demonios le suplicaron a Jesús: si vienes a echarnos fuera, mándanos entrar en esos cerdos. Él les respondió: está bien. Entonces los demonios salieron de los hombres, se metieron en los cerdos, y toda la piara se precipitó en el lago por un despeñadero, y los cerdos se ahogaron. Los que cuidaban los cerdos huyeron hacia la ciudad a dar parte de todos aquellos acontecimientos y de lo sucedido a los endemoniados. Entonces salió toda la gente de la ciudad al encuentro de Jesús.

0: y al verlo, le suplicaron que se fuera de su territorio. Palabra del Señor. Gloria a ti, Señor Jesús.
1: Iniciamos un nuevo semestre en nuestra vida. El tiempo va transcurriendo sobre nuestra historia y de la mano de la palabra de Dios que ilumina, que sana, que da discernimiento para tomar decisiones, aprendamos cada día de ella. La primera lectura tomada de la profecía de Amós nos habla de manera tajante, casi como un programa de vida. Busquen el bien, no el mal, y sólo así vivirán. Y ratifica: odien el mal, amen el bien, defiendan la justicia. En un mundo como el nuestro, donde a veces al mal se le llama bien, y paradójicamente al bien se le descalifica como aburrido y a veces como mal, cuánto discernimiento, cuánta claridad interior tenemos que tener para abordar la realidad de la luz, de la vida, de la verdad, del bien, sobre nuestra historia y no dejarnos engañar. Pero el profeta Amós avanza y dice que la fe debe traducirse en obras de justicia, de servicio, de donación a los demás. Y de paso hace una crítica al culto religioso vacío, a una liturgia y una celebración desprovista del amor a Dios, del amor a los demás, simplemente por ofrendar sacrificios de animales, holocaustos exteriores, pero donde realmente no hay una espiritualidad del amor y del servicio por los demás. La Eucaristía y el culto litúrgico hoy solo serán agradables a Dios si como creyentes vivimos el amor, la justicia y la fraternidad, la comunión con los demás. Tenemos que tener cuidado que la fe no se nos vuelva meramente paisaje, que se nos vuelva rutina, hábito, y entonces la fe en Dios será desvirtuada porque pierde toda novedad y toda fuerza de renovación. El salmo litúrgico que nos propone hoy las lecturas de este día va en la misma línea del profeta Amós y afirmará: al que sigue buen camino le haré ver la salvación de Dios. Hoy pidamos esa gracia altísima de obrar cada día, en cada decisión, en cada relación humana con un corazón limpio, íntegro, recto, que busque agradar a Dios para alcanzar la salvación que Él nos promete. Pero pasemos al Evangelio de hoy, de San Mateo en el capítulo 8, donde nos muestra una situación bastante particular de la liberación de unos endemoniados que habitaban supuestamente en el cementerio, recordando que en la mentalidad bíblica los sepulcros son lugares de muerte y por tanto de impureza ritual. Es más, podríamos decir que el pecado es la gran expresión del mal, porque aleja al ser humano de la vida plena y lo encierra en una especie de muerte en vida. Hoy cuando se nos presenta en la versión de San Mateo estos dos endemoniados que salen al encuentro de Jesús, reconozcamos una verdad suprema y es la autoridad absoluta de Cristo sobre el mal, sobre el pecado y sobre la muerte que a todos de entrada nos aterra, porque en cada corazón humano hay una sed de eternidad, una búsqueda inconsciente de inmortalidad, y la muerte, que es, la entendemos como el fin de la vida, de entrada nos cuestiona sobre el sentido mismo de

¿Para qué existimos? Pero nos dice el Evangelio de San Mateo que estos hombres posesos por el mal gritan a Jesús que tenemos que ver nosotros contigo, Hijo de Dios. Has venido aquí a atormentarnos antes de tiempo. Y llama poderosamente la atención que no son los hombres piadosos, justos, probos, íntegros, como decían ser los fariseos, los escribas, los sumos sacerdotes y en general las autoridades religiosas del viejo Israel. No son ellos los que reconocen la divinidad de Jesús, el señorío de Jesús, el poder de Jesús, sino que esta nominación que se vuelve una verdadera confesión de fe, la hacen hombres poseídos por el mal. Qué paradójico, qué irónico, qué contradictorio que sea precisamente hombres tomados o, repito, posesos por el mal, los que reconocen a Jesús como el Hijo de Dios. Pero tal vez, dicen los escrituristas, que hay una intención de posesión o sometimiento del nombre de Jesús, de alguna forma, porque en la mentalidad de la Biblia se tenía la idea de que nominar a alguien era poseer de alguna forma su vida. Pero también en esta expresión hay un anuncio anticipado de la derrota final del mal en esta tierra. Cuando dicen esto, estos dos hombres endemoniados, dicen, has venido aquí a atormentarnos antes de tiempo. En el fondo pareciera que el mal reconoce que el fin que le espera son los tormentos y que la llegada aparentemente anticipada de Jesús a esta región pagana de Gadara o de Gerasa, según la traducción, los gadarenos o los gerasenos, nos indica el triunfo definitivo de Jesús y el reconocimiento anticipado de la derrota del mal en el mundo. Lo digo muy a propósito de que a veces vemos que el mal alardea, presume, grita, pero más allá de su gritería no tiene el poder del bien, el poder de la verdad, el poder de la vida que solo nos ofrece Dios. Por eso no te desanimes, no te acobardes, no te llenes de miedo y aprensiones pensando que el mal tiene la última palabra sobre la vida del hombre. No es verdad. Por más que presuma, que grite y que trate de ostentar de su poder, al final el bien es infinitamente superior al mal. Pero hay un tercer detalle en el Evangelio de hoy, y es que Jesús da autoritativamente una orden a este par de demonios que tenían atormentados a estos hombres, y les dicen que vayan a la piara, grupo o rebaño de cerdos, animales impuros en la mentalidad judía. Y nos dice que los espíritus malignos salieron de los hombres, se metieron a la piara o rebaño de cerdos y enloquecidos, se abalanzaron acantilado abajo del mar y murieron ahogados. En el fondo reconocemos en esta imagen de los cerdos sacrificados, y repito, animales impuros para los judíos, un recurso simbólico que evidencia la completa expulsión del mal y cómo termina la vida del pecador en la perdición, en el abismo, en el ahogamiento. Y esto nos pone a pensar, a propósito de aquellos que creen que son muy listos, muy inteligentones, y le han apostado su vida
a obrar de manera incorrecta, a corromperse.

0: hacen por el dinero, por los falsos ídolos del mundo. Y al final este pasaje evangélico nos habla de que los malos terminarán en el abismo y en sus vidas ahogadas. Concluirá el evangelio diciendo que los porquerizos, aquellos que cuidaban los puercos, los marranos, huyeron aterrados al pueblo. No reconocieron a Jesús, pues en definitiva estaba en tierra pagana. Y la gente del pueblo le pidió a Jesús que se marchara de su país. En el fondo, priorizan el lucro económico, tener el rebaño, la piara, el grupo de cerditos, por encima del poder de Dios. Y esto nos muestra la mirada que tiene el hombre del mundo. Primero sus intereses, primero lo material, tan distinta de la mirada del creyente, que pone su horizonte existencial sobre todo en Dios. Señor, el mal siempre ha existido y existirá, pero el bien es infinitamente más poderoso y más grande. Que esta certeza nos dé una mayor esperanza de vida, una mayor tranquilidad, y vivamos más confiados en que por más que veamos guerras, injusticias, corrupción, mentira, manipulación y mal en los hombres, al final la victoria es de Dios Padre en su Hijo Jesucristo. Que el buen Dios te bendiga en abundancia en este día, en el nombre del Padre y del Hijo y del Espíritu Santo. Amén.
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3: Son las 8:58.
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4: Son las 9 con 32 minutos.

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3: Son las 10 en punto.
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1: Buenos días, 96.1 103.7 FM, 1600 en la banda M, la bochinchera poderosa H61, miércoles primero de julio. Llegó julio.

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1: Son las 10:18.

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Oye, Edgar, muchacho. Aquí está Edgar, la fogata vino. Edgar, pues tú no trajiste nada. ¿Y qué fue nada? ¿Tú no trajiste nada? Ah, tú viniste a comer. Él vino a almorzar para acá. No, pero está bien, no hay ningún problema, no hay ningún problema. Él vino a almorzar acá, pero él no trajo ni un café, ni siquiera un café. Ah, bueno, ni un café él trajo, ni un café. Nada, nada. Él trajo los dientes, boca para comer, mana, y la barrigota. Así no, así no, así no. Le preguntaron a Iván, no, Iván viene ahora, Iván da una cita. Viene por ahí, médica, y viene por ahí a meter mano en este primero de julio. Primero de julio que damos la bienvenida al séptimo mes del año 2026. Usted ha desperdiciado 6 meses, pues póngase a pensar en que usted ha invertido ese tiempo, porque no se recupera el tiempo. Y como dijo Maquiavelo, todos vamos a ser el malo en la historia de alguien. Entonces, si vamos a ser villano, vamos a ser memorable. Vamos a hacer un papel bueno de villano, porque todos somos malos en la historia de alguien. Y que digan lo que digan, pero no pierdas tu tiempo. Que hable la gente, pero no pierdas tu tiempo. No lo pierdas, porque no lo vas a recuperar. Gillo Sarante, tú eres pasado. Yo soy presente en la mundial. Y la poderosa bochinchera H61, allí en Gaspar Hernández, retransmite esta programación piedra.

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6: Son las 11:06.

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0: 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En una transmisión del canal estatal venezolana de televisión, se indicó que también 6.461 personas han sido rescatadas. Está de regreso en las Grandes Ligas. Junior Caminero confirma su regreso al Derby de Jonrones, certamen en el cual buscará saldar la cuenta pendiente que dejó tras quedarse en las puertas del título en la edición anterior. Abinader felicitó hoy a Keiko Fujimori por su victoria en las elecciones presidenciales de Perú. En Jarabacoa, el joven Dani Rivas, el cual recientemente denunció haber sido agredido por un agente de la Policía Nacional, compartió un mensaje público en el cual expresó su decisión de dejar atrás el resentimiento y apostar por el perdón. En la República Dominicana, el Banco Central mantiene su tasa de política monetaria en 5.25% anual. El presidente Donald Trump instó al Congreso a aprobar una ley para eliminar la ciudadanía por nacimiento, luego que el Tribunal Supremo rechazara su intento de restringir ese derecho mediante la vía judicial. 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
1: Hacemos un corte. En unos instantes, estamos de vuelta. 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

para el monte. Al monte. A las 12 hable tiquetera para el lunes 14. La cuarta función de Dalvin La Melodía. A las 12. Traté de entrar a las 12. Se va a encontrar con unas cuantas personas, miles posiblemente, porque probablemente se va a vender muy rápido hoy ese lunes 14. Esa es la cuarta fecha de Dalvin La Melodía. Voy a estar hablando más detalles cuando llegue Iván, para que quede ahí rápido para el contenido de nuestras redes. Así que dale para acá, Iván, dale para acá. 11:41, Fran Reyes, donde hubo fuego. ¿Qué es lo que quedó ahí? ¿Qué ceniza? ¿Qué es lo que quedó ahí? ¿Quedó algo ahí? Nada. Ni polvo. Santo, qué clásico este. Vamos, Caguita, vamos, que vamos para Asua. Vamos, vamos, Caguita. Que ese trabajo hay que entregarlo hoy. Dile a Nono que le dé saludo a Rafa.

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problema. ¿Por qué te fuiste por sin avisar, mi amor? Dime. No te despediste ni nada. La Mundial, Cadena Cima y La Bochinchera. Ahora es La Bochinchera, Víctor Arias, La Bochinchera H61. Allá en mi pueblo, Gaspar Hernández. Allá Edgar ha ido para allá a comer pescado. Me quedé pobre ya invitando a ti, amor. Come.

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5: Son las 12:02.
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0: Se acabó. Adiós. ¡Vuelve, Candibé!
1: Vuelve, vuelve. Ahora sí. Vamos a almorzar, vamos a almorzar, vamos a almorzar. 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Recordarles que mañana jueves hay dominó allí para la gente amante del dominó. Fin de semana, no, pero se come también. Se juegan dominó, comen y beben. Edgar dice que no, que vayan a comer nada más. Ese comelón, barrigón. Y fin de semana hay música en vivo. Eso es en La Formosa, allá para comer bien con Janet. Está Yuma en la cocina. Patricia, que se va de vacaciones. Oh, sí, Patricia me dijo. Naomi, Virgilio y Janet en La Formosa. 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

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Ya usted sabe, para hoy, miércoles, Mundial Cadena Cima 96.1 103.7 y La Bochinchera de Gaspar Hernández H61. Me gusta Edgar ir para allá, para Gaspar Hernández. Víctor Arias, Indira Pérez, allá con la retransmisión. En este miércoles le damos la bienvenida al mes de julio, pero sabroso y algo más. Buenas tardes, pida su canción favorita. Ya llegó Iván Rodríguez y estamos encendidos. Francis la Antigua, ese hijo.

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1: 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En una transmisión del canal estatal venezolana de televisión, se indicó que también 6,461 personas han sido rescatadas. Está de regreso en las grandes ligas. Junior Caminero confirma su regreso al Derby de Jonrones, certamen en el cual buscará saldar la cuenta pendiente que dejó tras quedarse en las puertas del título en la edición anterior. Abinader felicitó hoy a Keiko Fujimori por su victoria en las elecciones presidenciales de Perú. En Jarabacoa, el joven Dani Rivas, el cual recientemente denunció haber sido agredido por un agente de la Policía Nacional, compartió un mensaje público en el cual expresó su decisión de dejar atrás el resentimiento y apostar por el perdón. En la República Dominicana, el Banco Central mantiene su tasa de política monetaria en 5.25% anual. El presidente Donald Trump instó al Congreso a aprobar una ley para eliminar la ciudadanía por nacimiento, luego que el Tribunal Supremo rechazara su intento de restringir ese derecho mediante la vía judicial. 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Para noticias, Cima, Puerto Rico, NJJ Espinal.
2: Bueno, vendido ya el cuarto concierto, pero rápido, de Dalvin La Melodía. Vendido ya para el lunes 14, yo creo que menos de 13, 14 minutos, no tengo el tiempo exacto, pero vendido y se quedaron en turno 7,000 y pico de personas. Otra vez, la gente sigue quejando, están quedando fuera, pero... vendida la cuarta función en el Coca-Cola Music Hall, esta vez para el lunes 14. Esto dice algo en Puerto Rico de lo que es el ser un fenómeno, primero, y de los cambios que ha dado la música. Porque un artista tan joven en su nacimiento y hacer este tipo de hazaña, como yo decía ayer, hay unos cambios que hay que prestarle atención. E incluso para los legendarios, lo

rescateros de la vieja guardia, este muchacho, Darwin La Melodía, le da una enseñanza. Una enseñanza, no es lo que todos usted cante mil temas. No, porque Darwin no tiene ni tantas canciones. Tampoco tiene todos los años del mundo. Y hay gente que le ha tomado una vida hacer una carrera y no ha podido. Hay que ver el aura y la luz que ha tenido, la benevolencia que ha tenido Dios con este muchacho, porque donde está esa humildad, donde no hay demagogia en un grupo y donde está la armonía y la paz, Dios hace este tipo de milagros, este tipo de cosas. Viene de la pobreza extrema, de la humildad que mantiene todavía y ojalá nunca la pierda. Y aquí están los resultados, 4 funciones en uno de los venues más importantes de Puerto Rico, el Coca-Cola Music Hall. Quedará en la historia, Darwin La Melodía, en la Isla del Encanto, sembrando este precedente que artistas con 40, 50 años no lo harán, no lo han hecho y se le va a hacer difícil. Dios mío.

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6: Es la 1:02.
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2: Bien, amigos, estamos llegando a una de las grandes ciudades del país, donde la policía y las fuerzas de choque están tratando de controlar una gran multitud de personas reunidas alrededor de unos artistas. Vamos a ver si encontramos alguna reacción.

Saludo a los escapalos, los escapalos, el club y la vieja chota. 2050 de la bachata, saludos. ¿En qué está el maestro Hito? Voy donde tu mamá, viste. Voy para allá. Mundial cadena cima, Edgar. A ver, tranquilo, Edgar. Voy para tu mamá, voy para allá. Voy para la piscina. 96-1-1037, la voz chinchera. Es de la retransmisión. Gracias, Víctor Arias. Indira Pérez, todo el equipo ahí de la gente de WinFácil, la plataforma que te premia. Regaló ayer $100. Estaban botados la gente allá. En el programa de televisión allá. El bochinche de la noche. Víctor, vi todo eso, Víctor. Vamos a comer, vamos a comer. Ahí está la comida. ¿Tiene más comida? ¿Tiene más? Oye, siempre come. Siempre come. Dios mío, qué lima. Una lima nueva. Edgar, Sacho, bájale algo. Saludos allá a nuestra gente de La Formosa. 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Sí, porque Omar no puede ir el sábado. Shannon Contreras, este domingo a las 6 de la tarde. Está pegado Shannon ahí, complaciendo acá con Dalvin. La melodía, el fenómeno. A la historia va a quedar aquí en la Isla del Encanto. 4 funciones. Chiquilla bonita. Oye, 1:14.

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El futbolista argentino Messi volvió a captar la atención del público, esta vez muy lejos de la cancha, pegado allá con una telaraña. Sorprende en el nuevo tráiler de Spider-Man. Un accidente de tránsito entre un carro y una patana en el tramo de Guaco en La Vega dejó un joven fallecido identificado como Brian Brillo, residente en el sector El Quemado. Ya LeBron le dijo bye bye al equipo Lakers, bye bye. Gracias LeBron, le dijeron ellos. Se despidieron del rey. Angelina Jolie revela por qué sigue soltera. Esta dijo que no ha tenido ninguna relación sentimental desde su separación con Brad Pitt desde hace una década. Solita la mujer. No he salido con nadie ni he estado con nadie desde que me divorcié, declaró la actriz de 51 años. Se entregó el lápiz acusado de homicidio en Santiago, apresado por su presunta vinculación con un atraco a mano armada en Los Cocos de Jacagua, Santiago, hecho en el cual perdió la vida José Manuel Valdés Almanzar, conocido como El Chivo. 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Para noticias, Sima, Puerto Rico, NJJ Espinal.

0: Vamos arriba, esta es la mundial, la de la cima.
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1: 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Certificado. La 33. Oye, Soledad. Ese es el peor enemigo de uno, la soledad. 1:31, buenas tardes.

era. Allá, H61. Está rompiendo con ese sonido, Iván. Nos vamos en el Latin Tour, este Latin Music Tour, señores. Ahí va a estar Toño, el Cuquito, Darwin la Melodía, para todos los que se quedaron en Puerto Rico. Eso allá en la República Dominicana, en Hard Rock. Nos vamos del 14 al 16. Usted no tiene boleto. Elvis Martínez, El Blachi, La Insuperable. Eso va a estar buenísimo. Los Pompa. Ay, ay, ay. 787-643-8000. Latin Tour Music. Eso va a estar buenísimo. En Hard Rock, Darwin la Melodía va a estar allí. Toño Rosario, Elvis Martínez, Blachi. ¿Cuánta gente? Está bueno. Tienes que ir para allá, tú tienes que ir para allá. 6438000. Lidia Mulero Serrano. Escúchala bien, Lidia. Una con 40. Es el chaval que volvió. Dele gracias a la vida, Lidia.

bueno, el fenómeno Dalvin sigue causando impacto. Se abre una quinta función para el martes. Ahora, hay 9,594 personas en turno en este mismo momento. Quiere decir que está vendido ya. El martes está vendido. ¿Y qué va? El miércoles también. Jueves. El viernes. ¿Va a seguir? ¿Qué es lo que está pasando con el fenómeno Dalvin en Puerto Rico? La Dalvin manía. 9,594 personas están en turno y abrió a la 1:33. Quiere decir que esa función del martes está vendida ya. Está vendida porque esa gente que está ahí es haciendo un turno y ya todo el que entró antes de ello ya compró el Coca-Cola Music Hall. Así es que va esto de la Dalvin manía en Puerto Rico. Es haciendo historia que esté este muchachito. ¡Wow!

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3: Es la 1:58.
4: Oye,

completo. Sí, en el fin de semana de la Independencia Americana. Nos acompaña en tarima Grupo Fuego Ardiente. Mucha bachata, mucho merengue, bailables, desfiles de jeep y mucho lechón. Así que prepárate a bailar para

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Ahora ya recta final. Y a las 3 de la tarde viene el compadre Martín Bretón a la Mundial Cadena Cima 103.7 FM 96.1. 1600 en la banda M retransmite la bochinchera H60 con un sonido en alta definición 2.4 Puerto Rico. Siga pidiendo 787-787-1037. 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Buenas tardes. Sube tu radio. Primero de julio.

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1: 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Revelaron identidad de mujer que murió tras ataque de caimán en Florida. Las autoridades la identificaron como Brittany Clark, de 31 años, residente de Orlando. PlayStation dejará de vender nuevos juegos en disco. Ahora se venderá solamente en formato digital. Una fuerte turbulencia obligó a desviar vuelo de American Airlines que salió

De Puerto Rico. El vuelo había despegado del Aeropuerto Internacional Luis Muñoz Marín en Carolina con destino a Charlotte, Carolina del Norte. Tuvo que ser desviado a Miami tras experimentar una fuerte turbulencia, el cual dejó al menos una persona lesionada. Ya salió hacia Venezuela la primera ayuda de Puerto Rico. Dos aviones liderados por Yadier Molina y un sacerdote llevan más de 7.000 libras de artículos. En Atorrey removieron vehículo volcado en el expreso Las Américas. 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

linda la salsa de Charlie Cruz, mi reina. Vivimos el primero de julio, señores, aprovechar el tiempo, invertirlo bien, no desperdiciar el tiempo en nada que no produzca algo útil para tu vida. Me voy con este típico urbano, para que te lo goces ahí. Recuerda la hora típica, los sábados, desde las 3 de la tarde por la Mundial. Melo Pedro Ruiz, aquí está Yacaira Portes. Ay, mamá, qué bueno.

Cactis Martínez. El Camarón, cantando un tema de un gran amigo mío de Nueva York, KG. Kiko García escribió esta composición de Santiago, gran hermano allá en la ciudad de Nueva York. KG lo escribió para Elvis Martínez, va ya lejos en YouTube. The New York Band. Si tú no estás, dime, ¿qué hago yo? O si no estás tú, 245.

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7: Son las 3 con un minuto.

103.7, dándole las buenas tardes a toda nuestra gente que está por ahí. Un día más, continuación de tus éxitos favoritos con Martín Guerra Bretón a través de la poderosa Cima 103.7. Muchas gracias a los muchachos ahí conectados, donde quiera que te encuentres, estamos contigo. Gracias, con el favor de Dios te voy a hacer esta tarde espectacular. Solo tienen que marcar el 787-1037, 787-1037. Con el favor de Dios, el que me trae me lleva. Siempre ando con él 24-7 y a él le pido todas las bendiciones del mundo para ti, para él, para ella y todos aquellos que están disfrutando esta buena música. Yo sigo con más de lo que te encanta a través de la poderosa Cima 103.7. Vamos allá con más música, con esta bachatita que viene ahora encendida para ti. Buenas tardes.

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Países Bajos concluye ya misión en Venezuela, ante escasas posibilidades de hallar sobrevivientes. La decisión se produce mientras la cifra oficial de víctimas mortales ya es de 1943, aunque las autoridades continúan con las labores de rescate y remoción de escombros. En Venezuela, residencias construidas bajo Hugo Chávez quedaron en ruinas tras los terremotos. Los edificios del programa Misión Vivienda, criticado por su planificación y calidad, colapsaron. Más de 3.300 rescatistas de 27 países están en Venezuela para ayudar en la búsqueda de sobrevivientes. México se impone 2-0 a Ecuador y avanza a los octavos de final del Mundial. Por ahí viene con pila nueva en Brasil, Luis Ignacio Lula da Silva. Anuncia sus aspiraciones a la reelección, pero que...

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1: Así está la tarde del miércoles primero de julio. Llegó julio y no es iglesia. Es la mundial cadena CIMA, dándole las buenas tardes, dando un chequeado a nuestra gente. Y felicitando a Dalvin La Melodía, que va para su concierto. ¡Qué número! Se perdió la cuenta. El número 5, martes 15 de septiembre, en el Coca-Cola Music Hall. Va a estar allá el soberano y un servidor en la presentación oficial de la apertura, Dios mediante. Y en Santo Domingo estaremos allá en Latin Music Hard Rock. Vamos a estar allá junto a Toño Rosario, Dalvin La Melodía, Miriam Cruz, entre otros artistas. En agosto, pero sigue la estación number one, la que está envuelta en todo este movimiento. Es como yo le estaba haciendo el acercamiento y el comentario. Nosotros tenemos conocimiento de lo que pasa en San Tomás, en Santa Cruz, en Aruba, y en ninguno de esos de esas jurisdicciones, dos de Estados Unidos, San Tomás y Santa Cruz, en Aruba pasa lo que sucede en Puerto Rico, por la razón de que Puerto Rico tiene una estación 24/7 que defiende la música tropical, el merengue y la bachata. Y es importante siempre, estos medios son los que replican la música y entra como esa armonía, porque ellos van, e incluso en Europa van muchos artistas, pero no van. Van a discotecas, no van a hacer conciertos en arenas importantes. Y verdaderamente ha sido significativo el ya para 13 años que va a la Mundial Cadena CIMA en la Isla del Encanto. Cuando usted no tiene un doliente, cuando el artista no se promociona, no se pega. Es lo mismo. Todo es una cadena y queremos, tenemos el agradecimiento y hacemos un llamado a los productores. Si usted es un productor de bachata, de merengue, de lo que sea, siempre es bueno usted ser parte de que esa música mantenga su esencia, mantenga su armonía, porque no es lucrarse del género o de los géneros, sino también usted ser parte de la siguiente generación y hacerlo crecer. Porque ¿cuántos bachateros hay aquí sólidos así que pueden hacerte una hazaña como Dalvin La Melodía? Son pocos, pero porque no tienen ese apoyo así de algunos promotores o algunos dueños de productos, como Gillo Sarante, un gran artista de salsa, que se queda muy regional, no salen a hacer una base. Ya Dalvin, mucha gente que ha ido a verlo a Santo Domingo, muchos puertorriqueños ya están replicando su música, incluso todos los muchachos de la secuencia han montado todos los temas, lo tiene montado Wander Manuel. Y así es que los temas se pegan los artistas, porque llega su tiempo de pegada fuerte. Nosotros estamos aquí para servirle a los productores y a todos los artistas. La música es para disipar la mente, para divertir. No es para complicarse. Vamos al mambo, vamos al mambo. Que hoy es un día con mucho calor a esta hora de la tarde. Soy Martín R. Bretón. Más música es lo que hay para ti.
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1: Hacemos un corte.

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0: 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Seguimos con mucho más.
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0: Salsa Mundial, Cadena Cima, 103.7, mejor música, 24.7, merengue, bachata, salsa, aquí hay de todo. Bajo advertencia de inundaciones, varios municipios de Puerto Rico se esperan hasta 2 pulgadas de lluvia adicional en zonas alertadas. Aguadilla, Aguada, Lares, Moca, San Sebastián. Para allá abajo el asunto, para acá está haciendo mucho calor. Aprovechen esa lluviecita y dense un baño. La vaina está caliente. Más éxitos. Soy Martín, el reflector. Más de lo que te encanta. Buenas tardes.
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1: 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Son las 3:59.
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Venezuela habilita portal para recibir donaciones monetarias tras los terremotos. Es increíble lo que está pasando allí, hay mucha necesidad, hay que aportar, pero hay que averiguar bien hacia dónde va esa moña. Sí, porque es muy importante que vaya a la gente que verdaderamente necesita. Tras los terremotos de la magnitud 7.2 y 7.5 de hace una semana, que devastaron casi toda la ciudad y que ha afectado a otros 6 estados del norte del país caribeño, Venezuela ha sido tocado fuertemente. Al menos 1.943 muertos, 10.571 heridos y un número impreciso de desaparecidos. Todavía falta mucho tiempo para saber los desaparecidos en esta tragedia que ha sacudido Venezuela. Vamos allá con más éxitos, La Mundial.

cada uno de ustedes con mucha música. Martín y Rebretón, un servidor. Te recuerdo que a las 5 de la tarde vengo mezclando para ti en Vibola a través de Facebook. Y para toda mi gente, 2 horas de mucha mezcla. 787-1037 en confianza con el favor del que ilumina esta estación. Te ilumina a ti, enviándote todas las bendiciones del mundo. Porque donde quiera que estés, estamos contigo. No te muevas, que aquí que está lo que te encanta. Dándole las buenas tardes a todos ustedes. Otra hora de tus éxitos con Martín y Rebretón. Disfruta ya esta bachatita que dice a ti, para ti. ¡Vamos allá! ¿Cómo es que dice? ¡Vaya!

0: 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Una pareja de Arroyo pasará 75 años en prisión por abusar sexualmente de tres menores. Tras ser encontrada culpable de cometer agresión sexual y actos lascivos contra tres menores en Guayama, Angelit Lamboy Pérez de 37 años y Emmanuel Lugo Ramos de 30 recibieron la sentencia. En Aguadilla están buscando sexagenario reportado desaparecido. A Juan José Figueroa Morales, de 66 años, lo vieron por última vez el pasado lunes en la urbanización Lomas Verdes de Moca. Radicaron cargos contra mujer por alegados daños a un dispensario de cannabis en Isla Verde. La imputada la identificaron como Gignian Goss Quiñones, de 23 años, vecina de San Juan. Se remenió la tierra. Sismo de magnitud 6.1 se registró en México. Ha sido percibido de manera ligera por la población de algunos municipios de Baja California Sur. 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
1: Aquí está el estreno exclusivo, lo nuevecito de Benjamín. Positivo.

Puerto Rico, Cima 103.7, Benjamín Bencha, positivo, sonando en la number one, más éxitos, continuos a través del 103.7 en tu radio, 96.1, 1600, Charlie Cruz.

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3: Son las 5:04.
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0: 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Una peligrosa ola de calor está azotando el centro norte de Estados Unidos. Según la NASA, la Tierra se movió hasta más de un pie tras terremotos en Venezuela. Trancaron hombre por incesto y agresión sexual contra dos menores. Un total de 12 cargos por agresión sexual y maltrato a menores han sido radicados contra el hombre de Gurabo. El imputado es Isabelo Santana Cazul, de 44 años. Le dieron luz verde, aumentaron la tarifa de luz. El negociado de energía aprueba incremento del costo de la energía. Así que será más costoso en los meses de julio, agosto y septiembre. El aumento ha sido de 1.34 centavos por kilovatio hora para el próximo trimestre. Están llamando a sumarse a la marcha por la independencia 2026. Una coalición de más de 20 organizaciones independentistas lanzaron la convocatoria al pueblo de Puerto Rico para que se unan a la marcha por la independencia, la cual se llevará a cabo el próximo sábado 18 de julio. 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
3: Son las 6:36.
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El futbolista argentino Messi volvió a captar la atención del público, esta vez muy lejos de la cancha, pegado allá con una telaraña. Sorprende en el

nuevo tráiler de Spider-Man. Un accidente de tránsito entre un carro y una patana en el tramo de Guaco en La Vega dejó un joven fallecido identificado como Brian Brillo, residente en el sector El Quemado. Ya LeBron le dijo bye bye al equipo Lakers, bye bye. Gracias LeBron, le dijeron ellos. Se despidieron del rey. Angelina Jolie revela por qué sigue soltera. Esta dijo que no ha tenido ninguna relación sentimental desde su separación con Brad Pitt desde hace una década. Solita la mujer. No he salido con nadie ni he estado con nadie desde que me divorcié, declaró la actriz de 51 años. Se entregó el lápiz acusado de homicidio en Santiago, apresado por su presunta vinculación con un atraco a mano armada en Los Cocos de Jacagua, Santiago, hecho en el cual perdió la vida José Manuel Valdés Almanzar, conocido como El Chivo. 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
9: Son las 7:27.
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Países Bajos concluye ya misión en Venezuela. Ante escasas posibilidades de hallar sobrevivientes, la decisión se produce mientras la cifra oficial de víctimas mortales ya es de 1943. Aunque las autoridades continúan con las labores de rescate y remoción de escombros. En Venezuela, residencias construidas bajo Hugo Chávez quedaron en ruinas tras los terremotos. Los edificios del programa Misión Vivienda, criticado por su planificación y calidad, colapsaron. Más de 3.300 rescatistas de 27 países están en Venezuela para ayudar en la búsqueda de sobrevivientes. México se impone 2-0 a Ecuador y avanza a los octavos de final del Mundial. Por ahí viene con pila nueva en Brasil, Luis Ignacio Lula da Silva. Anuncia sus aspiraciones a la reelección, pero qué ñoña más buena. 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